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2: Algunas veces no transitamos el camino hacia nuestros ideales. Algunas veces no transitamos el camino hacia nuestros ideales, porque nosotros mismos nos ponemos las limitaciones pensando en las dificultades del camino. Primero que todo, debemos creer que es posible, confiar en nuestras capacidades, dejar de lado las dudas, temores, los pensamientos y a la gente negativa, asumir una actitud positiva y disponerse a la acción. La vida es como un juego de ajedrez con espacio, movimientos, tiempo y oportunidades de ganar o perder. Pero no importa quién acomode las piezas, porque la partida la juegas tú. Sé amable, respetuoso y honesto en cada movimiento para que puedas alcanzar limpiamente la victoria y disfrutar a plenitud el triunfo.
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de Carlos Ramón Cordero, La cuenta que no da nada. Yo voy a pagar la crianza que le debo a mi mamá. Para eso le cobraré porque ella me debe más. 20 años tengo cumplido, 5 voy a rebajar. Y de los 15 que quedan, los cobraré a mi mamá. 15 años de servicio que abajo voy a explicar. He sido un utilista a la orden de mamá. Por la compra del carbón te cobro un bolívar diario, que suman 30 al mes, 360 al año. Por comprarte los aliños, las caraotas y la sal, también te cobro un bolívar para que sean 30 mensual. Si suman 30 mensual, 360 al año. Total 720, rebajando los regaños. Por buscar la leña y agua también te cobro un bolívar. Papelón y el jabón lo dejo por la comida. De 1080 anual es la cuenta que presento, multiplicada por 15, 16.200. La madre oyó aquella cuenta que su hijo le cobraba y muy sonriente le dijo: ven acá, hijo del alma. Hijo, la suma que pides no la tengo en efectivo, pero te doy el conuco y 150 chivos. Esta casa donde vivimos también te la voy a dar. Voy a hablar con mi comae para irme para allá. Eso es todo lo que tengo, me lo dejó tu papá, que tú no lo conociste por estar de corta edad. Y aquí te pongo mi cuenta, la que vas a rebajar. 9 meses te cargué, no te los voy a cobrar. Después de tu nacimiento tuviste una enfermedad, me trasnoché 15 días. Eso no te vale nada. Los ahorros que tenía que me dejó tu papá, los gasté cuando enfermaste. Tampoco, hijo, tampoco te vale nada. Dándote comí en la boca hasta 2 años de edad, pura sopita de auyama. Eso no te vale nada. Después te dio sarampión, te llevé para la ciudad, ahí vendí los cochinitos. Tampoco, hijo, tampoco te vale nada. Te lavaba los pañales todos los días de madrugada porque solo tenías 4. Eso no te vale nada. Para secar los pañales los tenía que planchar. Por no dormir me enfermé. Tampoco te vale nada. Pero así seguí luchando hasta lograr que sanaras. Quedamos bastante débil. Tampoco, hijo, tampoco te vale nada. Hijo, si alguien te dijo que había dinero guardado, yo creo que has entendido, pues muy bien te lo he explicado. De 20 años, 9 meses es la cuenta que me da, multiplicada por 0. Total, hijo, total no me debes nada. Aquí el hijo, arrepentido del gran error cometido, llorando dijo: señora, no merezco ser su hijo. Hijo, no digas así, eso sí me rompe el alma. No existen hijos malucos para el amor de una madre. Además, yo te perdono, ante Dios y ante los hombres, tú siempre serás mi hijo. Olvidemos los errores. Gracias, mamá, muchas gracias por el perdón inmerecido. Pero trabajaré muy duro, ese será mi castigo. Y de ahora en adelante, todo me lo dejas a mí. El conuco y las gallinas trabajaré para ti. Esta lección recibida que tú me acabas de dar, bastante falta me hacía, nunca la podré olvidar. La crianza nunca se paga. El precio es incomparable. No hay dinero en este mundo para pagarle a una madre. Espero que todos los niños aprendan bien la lección. Los de aquí de Venezuela, también los del exterior.

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0: Este chico fue un vaquero muy valiente.
1: Sí, señor.
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Llevas una vida equivocada. 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Nuestra vieja que sufre, chico, que muere. ¿No ves llorando en silencio su letal agonía? ¿No ves acaso que...

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2: La vida es corta. La vida es corta y se nos va en segundos, por eso debemos andar ligeros de equipaje y en paz con nosotros mismos y con los demás. Somos altamente vulnerables, pero Dios habita dentro de cada uno de nosotros y nunca nos deja solos. El amor como expresión divina todo lo sana y casi todo lo soporta, pero la dignidad y la individualidad no se negocian. Una sonrisa sincera te adorna más que cualquier prenda y franquea muchas puertas. Debemos estar dispuestos a dar y recibir para que todo lo positivo fluya. Abre tu corazón al conocimiento sin dogmas ni creencias y deja que sea el ser quien escoja el saber.
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2: Esta es una de las muchas historias que suceden conmigo. Primero, fue el susto cuando lo de León aquel. Después, era prohibido fumar y me encontré con dinamita. Todo eso sin contar el tremendo impacto que me llevé con la historia de la chica del gorro.

Bueno, ustedes me perdonan, pero ahora yo me voy. Existen mil muchachas que quieren salir conmigo, pero todo es por causa de mi cacharro, ¿sabe? Voy.

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2: Hay quienes erradamente dicen que el amor es ciego. Hay quienes erradamente dicen que el amor es ciego. Pero no hay nada más equivocado que esa expresión, porque el amar de verdad requiere ver a esa persona como de verdad es. Amar es conocer todo lo bueno y malo y aún así quererle por quien es. El amor no es siempre color de rosa, porque el sacrificio es parte de lo que significa amar a alguien, ya que si no tienes disposición a sacrificarte por esa persona, pues simplemente no la amas. Amar significa tener fuertes e inquebrantables sentimientos por un amigo, familiar o por la pareja que te acompaña. El amor es un sentimiento que representa afecto infinito hacia la persona que vive en tu corazón.
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4: Luis Alberto Albornoz,
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4: y Oran Ochoa.
3: Gerente de Prensa e Información,
4: Luis Alberto Albornoz.
3: Presidenta de Radio Rumbo,
4: Elsa, la señora Elsa Siciliano.
3: 7:02.
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4: El ejército de los Estados Unidos concluyó su misión de apoyo en Venezuela tras los terremotos.
3: Paso vehicular Mérida-Barinas quedó restringido por las fuertes precipitaciones.
4: El Banco de Alimentos de Bogotá envió nuevo cargamento de ayuda humanitaria a nuestro país.
3: Solicitan mesas de trabajo para inspeccionar infraestructuras escolares en el estado Aragua.
4: El Departamento de Estado de los Estados Unidos respalda salida de Venezuela de la Corte Penal Internacional.
3: Consenso Educativo reporta más de 120 docentes fallecidos tras los sismos.
4: Más de 21.000 familias en La Guaira fueron inscritas en el Registro Único de Vivienda.
3: Congresistas estadounidenses se reúnen en Caracas con la Benancham.
4: Delcy Eloína Rodríguez, presidenta encargada, renueva el alto mando militar.
3: Número de damnificados en campamentos transitorios superó los 24.000.
4: Ecuador concluyó atención consular presidencial que activó en Venezuela tras los terremotos.
3: Protestan en Caracas exigiendo justicia por Mariposa, la perrita asesinada días después de ser rescatada en La Guaira.
4: La presidenta de la Comisión Delegada de la Asamblea Nacional del 2015, la que llaman Dinora Figuera, dijo que convocará a sectores democráticos del país.
3: Más de 115 trabajadores de la empresa Puro

0: Acribillaron a tres venezolanos mientras compartían frente a una barbería en Perú.
1: El gobierno llama a familiares de niños desaparecidos para identificar a 38 cuerpos.
0: Incendios alcanzan cifras inéditas en Francia.
1: Lula activó fondo de dólares, 3.650 millones para proteger a empresas brasileñas de aranceles de los Estados Unidos.
0: Sospechoso del atentado en Alemania habría sido ultimado a tiros.
1: Más de 88.500 afectados en centros de España por dos grandes incendios.
0: El público dominicano ovaciona a Venezuela en la apertura de Santo Domingo 2026.
1: Ryan Suárez firmó sólido regreso con Boston. Lanza cuatro innings en blanco.
0: Salvador Pérez se convirtió en el mayor jonronero histórico de los Reales de Kansas City en la MLB.
1: Venezuela inicia los Juegos Centroamericanos y del Caribe con dos oros y una de plata.
0: Norris gana el Gran Premio de Hungría y suma su primer triunfo del año.
1: Caracas conmemora su 459 aniversario, o sea el 459, en silencio como señal de respeto hacia las víctimas del terremoto.
0: Tras 9 meses del robo de joyas, el Louvre reabre al público la Galería de Apolo.
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0: 7:06.
1: Seguidamente, queridos amigos,
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1: Ahora sí, seguidamente presentamos a ustedes las efemérides correspondientes al día de hoy, 27 de julio.
0: En 1849 muere Felipe Baptista, militar venezolano prócer de la independencia, conocido por su destacada participación en el combate naval del lago de Maracaibo.
1: Un día como hoy de 1956 nació Henry Rodríguez, actor, productor, humorista y músico venezolano, conocido por sus distintos personajes en programas de comedia de televisión como Navarrete, El Llanero, Ay Me Rayé, entre otros.
0: El Palacio Arzobispal de Caracas es declarado Monumento Histórico Nacional por su valor arquitectónico y patrimonial en 1978.
1: El abogado y político filántropo suramericano Nelson Mandela visitó a Venezuela como parte de una gira por Europa, el Caribe y América del Sur, y esto fue en 1991.
0: Nace Jenny Barrett en 1740, botánica y exploradora francesa. Fue la primera mujer en la historia en dar la vuelta al mundo y lo hizo disfrazada de hombre, haciéndose llamar Jean Barrett, con la expedición de Bougainville en los barcos de Bourdeuse y Étoile entre 1766 y 1769.
1: Un día como hoy murió Carmen Victoria Pérez en el 2019, animadora y locutora venezolana conocida como La Flaca o la Dama de la Televisión.
0: Inició su carrera en la televisión como bailarina en el programa de Reni Otolina, convirtiéndose en un ícono de la televisión por su desempeño como presentadora de los programas Miss Venezuela y Sábado Sensacional.
1: Un día como hoy también murió Carlos Cruz Díez en el 2019, artista plástico venezolano reconocido como uno de los más influyentes del arte cinético del siglo XX.
0: Se funda el Banco de Inglaterra en 1694, Banco Central del Reino Unido, encargado de dictar la política monetaria del país, como la emisión y control de la libra esterlina.
1: También se crea el Departamento de Estado de los Estados Unidos en 1789, Departamento Ejecutivo Federal, responsable de las relaciones internacionales y de la política exterior de los Estados Unidos, equivalente a los ministerios de asuntos exteriores de otros países.
0: Termina el reinado del terror en Francia en 1794, también conocido como el terror. Fue un periodo de violencia respaldada por el Estado durante la Revolución Francesa, después de la creación de la República, que produjo una serie de masacres y numerosas ejecuciones públicas en respuesta al fervor revolucionario, el sentimiento anticlerical y las acusaciones de traición por parte del Comité de Seguridad Pública.
1: También un día como hoy murió Pablo Morillo en 1837, un militar español, quien fue conocido como el León de Sampayo o el Pacificador.
0: Se destacó en las guerras contra la Francia Revolucionaria, el Imperio Británico y en las hispanoamericanas, especialmente

0: Realmente en Venezuela y la Nueva Granada.
1: En 1820 firmó con Bolívar el armisticio de Trujillo, que introdujo normas humanitarias en el conflicto.
0: Posteriormente renuncia al mando supremo de las fuerzas realistas en Nueva Granada y Venezuela, parte de España, y es reemplazado por el brigadier Miguel de la Torre.
1: También un día como hoy de 1940, la revista Billboard publicó su primer listado de popularidad musical.
0: Muere Gertrude Stein en 1946, escritora estadounidense, considerada como una pionera de la literatura modernista.
1: Sale a la venta el primer disco de la cantante Madonna, llamado Madonna, donde se encuentra el éxito Holiday, y esto fue en 1983.
0: Se funda Hollister en el año 2000, una marca de ropa estilo vida americana de la compañía Abercrombie y Fitch.
1: Bueno, y hoy Día Internacional del Perro Callejero.
0: Día Nacional del Bibliotecólogo y Archivólogo.
1: Y hasta aquí, queridos amigos, las efemérides de hoy. 7:10.
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0: 7:11.
1: Las Fuerzas Armadas de los Estados Unidos concluyeron su misión de apoyo luego de los terremotos en Venezuela, por lo cual las tropas se retiraron del país, informó el jefe del Comando Sur de los Estados Unidos, Francis Donovan.
0: Los últimos miembros del equipo de SUDCON partieron de Venezuela, lo que marca el fin del apoyo del Departamento de Defensa a las labores en el terreno por el terremoto. Aunque nuestra presencia militar concluye, el pueblo estadounidense sigue estando al lado del de Venezuela, expresó Donovan en un pronunciamiento en su cuenta X.
1: El general reportó también en una conferencia el 1 de julio pasado que el despliegue de los Estados Unidos a Venezuela consistía en un equipo de 2.000 rescatistas, además de buques y aviones militares, los cuales ayudaron con las labores de salvamento y distribución de asistencia humanitaria.
0: El jefe de SUDCON indicó que las autoridades venezolanas mantendrán contacto para seguir con el plan de recuperación con el Departamento de Estado, que ha reportado $310 millones en asistencia a Venezuela.
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0: 7:12.
1: Bueno, el paso de vehículos en la carretera nacional Mérida-Barinas quedó restringido tras las precipitaciones que se registraron durante las últimas horas.
0: La obstrucción se generó en la zona limítrofe del sector El Celoso, por lo que funcionarios y maquinarias pesadas llevaron al sitio ayer domingo para realizar los trabajos de despeje y habilitar nuevamente el paso.
1: Mientras tanto, las autoridades llamaron a los conductores a evitar pasar por el lugar mientras efectúan las labores de remoción.
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1: 7:12.
0: El Banco de Alimentos de Bogotá concretó ayer el envío de 30 toneladas de ayuda humanitaria con destino a Caracas para atender la emergencia general por los terremotos.
1: Con este despacho, la organización humanitaria eleva un total de 237 toneladas de asistencia enviada hacia territorio venezolano desde las semanas posteriores al terremoto.
0: Diego Gómez, gerente de operaciones y logística de la entidad, detalló que esta operación logística busca aprovechar al máximo la capacidad de carga para transportar suministros esenciales de primera necesidad.
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0: 7:13.
1: A esta hora, desde Caicara Digital en el estado Bolívar, informa José Arija.
3: El aeropuerto internacional Simón Bolívar de Maiquetía podría iniciar parcialmente sus operaciones a partir del próximo 24 de agosto mediante un aeropuerto de campaña que sería instalado en los estacionamientos de las terminales nacional e internacional como parte de un plan de contingencia diseñado tras los daños ocasionados por los terremotos del pasado 24 de junio. De acuerdo con la información publicada por los medios nacionales, la propuesta fue presentada durante una reunión entre el nuevo director del principal terminal aéreo del país, Aníbal Rafael Bellorín Pereira, y representante de las aerolíneas y autoridades aeroportuarias, quienes analizaron las alternativas para reactivar el servicio mientras continúan las labores de reconstrucción. Desde Caicara Digital 90.1 FM en Caicara del Orinoco en el estado Bolívar, y para el Centro Nacional de Información de Notirrumbos, reportó José Anija.
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0: 7:14.
1: El presidente del Colegio de Profesores del Estado Aragua, Richard Rivas, informó sobre la solicitud de instalación de mesas de trabajo, mesas técnicas, para evaluar las condiciones de los colegios en la región.
0: Rivas aseguró que se integraron activamente en áreas clave como infraestructura, gobernanza y transparencia.
1: Asimismo, indicó que las inspecciones priorizarán de manera especial a los municipios más afectados tras los terremotos, abarcando las jurisdicciones de Girardot, Tovar, Costa de Oro, Mariño y también Bolívar.
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1: 7:15.
0: El Departamento de Estado de los Estados Unidos emitió un comunicado respaldando la decisión de Delcy Rodríguez de retirar a Venezuela de la Corte Penal Internacional y sugirió que esa decisión obedece a una nueva asociación que forma parte de los esfuerzos de la Casa Blanca por desmantelar ese tribunal.
1: Estados Unidos acoge con satisfacción la decisión del presidente o de la presidenta interina Delcy Eloína Rodríguez y de Venezuela de retirarse de la Corte Penal Internacional y la asociación del nuevo gobierno venezolano con los esfuerzos liderados por Estados Unidos para desmantelar así la corrupta e inútil Corte Penal Internacional, dice el comunicado del Departamento de Estado.
0: Asimismo destaca que la CPI no ha arrojado ningún resultado en la investigación por crímenes de lesa humanidad cometidos en Venezuela.
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0: 7:16.
1: Más de 120 maestros y profesores entre activos y jubilados murieron como consecuencia de los terremotos registrados en La Guaira el 24 de junio, informó Fausto Romeo, director de la organización Censo Educativo.
0: Romeo señaló que el impacto de los sismos también alcanzó a la comunidad estudiantil, aunque indicó que todavía no cuentan con una cifra consolidada de alumnos fallecidos.
1: La última cifra que tengo que me reportaron de profesores maestros fallecidos entre jubilados y activos supera los 120 maestros y profesores, quienes lamentablemente a consecuencia de los terremotos del 24 de junio fallecieron.
0: Sobre los estudiantes sostuvo que el número sería mayor, pero prefirió no ofrecer una cifra hasta contar con información verificada y consolidada.
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0: 7:16.
1: Ahora desde Cumaná, el estado Sucre, reporta Víctor Federico González.
4: La gobernación del estado Sucre y la policía de la entidad anunciaron la implementación de un plan de resguardo para la casa natal Andrés Eloy Blanco en Cumaná luego de los múltiples robos denunciados por la directiva recientemente. Cabe destacar que la respuesta de las autoridades se da luego que la presidenta de la Fundación Casa Andrés Eloy Blanco, Guadalupe Vergés Veitia, denunciara el pasado lunes ante los medios de comunicación que el recinto había sido robado al menos en 4 oportunidades durante las últimas 3 semanas. Las autoridades detallaron que el plan contempla un despliegue de seguridad activa y pasiva que incluye el resguardo nocturno y la presencia a las 24 horas de efectivos de la policía de la entidad y la policía patrimonial. De igual manera, se prevé la instalación de un circuito cerrado de cámaras de videovigilancia y la optimización del cercado eléctrico. Según la gobernadora Joana Carrillo, los hechos ocurridos en el recinto cultural responden a eventos aislados de hurtos menores que no definen los índices delictivos de la región. Para el Centro Nacional de Información de Notirrumbos, desde el estado Sucre, reportó Víctor Federico González.
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0: 7:18.
1: El gobierno venezolano aseguró que ante los daños causados por los terremotos hasta ayer domingo 26 de julio han sido inspeccionadas más de
0: 8 minutos.
1: El gobierno venezolano aseguró que ante los daños causados por los terremotos hasta ayer domingo 26 de julio han sido inspeccionadas más de 3

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1: 7:49 minutos.
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0: Bueno, el 455º aniversario de la Fundación de Caracas, o sea, el aniversario 459, toma a la capital de nuestro país y al país en general en un duro contexto que impide conmemorar la fecha con festejos, conciertos y las acostumbradas celebraciones ante la tristeza generada que aún se expande en el territorio nacional ante la devastación causada por los terremotos sucedidos exactamente hace un mes y un día.
1: La actual capital de Venezuela fue fundada exactamente el 25 de julio del año 1567 por el explorador español Diego de Losada bajo el nombre de Santiago de León de Caracas.
0: La ciudad ha sido testigo de la grandeza por ser la cuna del libertador Simón Bolívar, además de representar el centro de la dinámica urbana y de las promesas de desarrollo.
1: Pero la capital también ha sido constantemente azotada por los embates de la naturaleza.
0: Por cierto, la fecha de fundación de Caracas está dotada de singularidades, pues siglos después quedaría unida al nacimiento de su figura más ilustre, el libertador Simón Bolívar, quien vino al mundo el 24 de julio de 1783, es decir, un día antes del aniversario número 216 de la ciudad.
1: Además, antes del catastrófico terremoto de este 2026, el evento telúrico que había marcado la historia de Caracas era el potente sismo registrado el 29 de julio de 1967, es decir, 4 días después del aniversario número 400 de la gran capital.
0: En este 2026, Caracas vuelve a ser escenario de tragedia a consecuencia del doble terremoto del 24 de junio, que provocó el colapso de varias edificaciones en San Bernardino, municipio libertador del distrito capital, así como en el municipio Chacao, que si bien pertenece al estado Miranda, también forma parte del área metropolitana de Caracas, llamada la Gran Caracas.
1: Claro está que la zona de mayor devastación es La Guaira, una entidad vecina. Sin embargo, es de recordar que en el pasado el litoral central y Caracas constituyeron una única jurisdicción.
0: Aún hoy, cuando las regiones están separadas al ser constituidas como un distrito capital y un estado independiente, ambos siguen actuando como una unidad territorial, al punto que, por ejemplo, el aeropuerto que sirve a Caracas se ubica en realidad en La Guaira, concretamente en Maiquetía.
1: Esta relación de interdependencia también lleva a recordar la tragedia de Vargas del año 1999, cuando las lluvias azotaron a esa región costera apenas un año después de que el hasta entonces municipio Vargas fuese declarado como un estado.
0: Bueno, y por cierto que en el 2019 el gobierno nacional en ese momento decidió borrar el nombre del ilustre doctor José María Vargas del estado, al renombrarlo entonces no como Estado Vargas, sino como Estado La Guaira.
1: Pese a ese esfuerzo en el ámbito oficial, gran parte de la ciudadanía mantiene un arraigo hacia el nombre de Estado Vargas, algo que ha quedado especialmente evidenciado en el contexto del reciente terremoto.
0: Pero Caracas no es solo tragedias, Caracas ha sido crecimiento y también inspiración.
1: En ella se encuentra un patrimonio de la humanidad, la Ciudad Universitaria de Caracas, espacio que da estructura a la icónica Universidad Central de Venezuela, solo para mencionar una de sus glorias arquitectónicas.
0: Bueno, Caracas también es el Ávila, la gran montaña que tanto inspiró al pintor Manuel Cabré y al cantautor Ilan Chester y al maestro Billo también, además de convertirse en el signo por antonomasia de la capital venezolana.
1: Caracas son sus autopistas, sus memorables edificios, sus parques, sus plazas, sus imponentes iglesias, sus universidades, sus mercados, sus museos, sus extensos barrios, su gente, sus guacamayas y hasta sus canciones.
0: Caracas ha sido por décadas un hogar para migrantes procedentes de distintos continentes.
1: Caracas es incluso parte del nombre de su agrupación musical más emblemática, la Billo's Caracas Boys, que constituye un reflejo perfecto de la visión de vida de Venezuela.
0: Pero este año el aniversario de Caracas difícilmente podría celebrarse oyendo y bailando las canciones que se han escrito en su honor, cuando es el silencio el que abre paso como la señal de respeto ante las víctimas letales y también los afectados por el terremoto. Hablando de Caracas, también hay que hablar de sus grandes hombres, comenzando por el libertador Simón Bolívar, Andrés Bello, Francisco de Miranda y muchos otros personajes famosísimos nacidos aquí en la capital de Venezuela.
1: Bendiciones en tu aniversario, Caracas, la sultana del Ávila.
2: 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Titulares.
0: El ejército de los Estados Unidos concluyó su misión de apoyo en Venezuela tras los dos terremotos.
1: Paso vehicular Mérida-Barinas quedó restringido por las fuertes precipitaciones.
0: El Banco de Alimentos de Bogotá envió nuevo cargamento de ayuda humanitaria a Venezuela. El
1: Departamento de Estado de los Estados Unidos respalda salida de Venezuela de la Corte Penal Internacional.
0: Consenso Educativo reporta más de 120 docentes fallecidos tras los dos terremotos.
1: Congresistas estadounidenses se reúnen en Caracas con Benanchan.
0: Delcy Eloína Rodríguez, la presidenta encargada de Venezuela, renovó el alto mando militar.
1: Protestan en Caracas exigiendo justicia por Mariposa, la perrita asesinada días después de ser rescatada en La Guaira.
0: Más de 115 trabajadores de la empresa Puro Lomo en Carabozo, allá en el estado Guárico, denunciaron un despido masivo y la reducción abrupta de los salarios.
1: Y hoy la tasa del dólar se ubicó en 742 bolívares con 22 céntimos.
0: Habitantes del kilómetro 60 de Tucacas, allá en el estado Falcón, están pidiendo agua, agua y más agua.
1: El impacto de un rayo deja 9 heridos en el aeropuerto de Valencia, estado Carabobo.
0: Acribillaron a comerciante italiano en su propio negocio y secuestraron a su esposa, y esto ocurrió en el estado Zulia.
1: Incendios alcanzan cifras inéditas en Francia.
0: Lula da Silva activó fondo de 3.650 millones de dólares para proteger a empresas brasileñas de aranceles de los Estados Unidos.
1: El público dominicano ovaciona a Venezuela en la apertura del Santo Domingo 2026.
0: Ranger Suárez firmó sólido regreso con Boston, lanzó 4 innings en blanco.
1: Caracas conmemora 459 aniversario en silencio como señal de respeto hacia las víctimas del terremoto.
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3: Es la época de las diligencias, del petróleo como combustible para alumbrado, de las grandes extensiones ganaderas y la explotación de minas.
4: Montañas de San Pedro, Wyoming, Estados Unidos. 14 de octubre de 1932. Buscadores de oro se han detenido ante la base de granito en un desfiladero, pues su coloración luce promisora de una posible veta. Tras perforar, colocan cargas de dinamita y después de la explosión, descubren que tras la brecha abierta existe lo que parece ser la boca de un túnel, y ello les hace suponer que otros mineros lo cavaron antes que ellos. Pero, ¿y cómo hicieron para horadar ese pasaje sin perforar previamente la muralla de granito que lo cubría?
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4: Algo perplejos e iluminándose con lámparas de carburo, penetraron como 6 o 7 metros por el pasaje en cuestión, y cuyas paredes parecían haber sido cortadas con perforadoras mecánicas. No menos curioso era que más adelante divisaron lo que a todas luces sugería un escalón igualmente tallado en la piedra. Al acercarse, contemplaron algo realmente asombroso. Un poco más arriba de aquel peldaño y dentro de un nicho rectangular estaba una momia. Pero, ¿un cuerpo embalsamado en las montañas de Wyoming? Aunque pequeña, esa momia parecía humana, a lo mejor de algún enano. Sus piernas cruzadas en posición yoga y los brazos sobre el pecho como en actitud devocional impresionaron a los buscadores de oro. Aún así, lo primero que les vino a la mente fue la idea de un tesoro, y olvidándose de vetas de oro, se dedicaron a revisar no solo aquel nicho con su momia, sino en áreas circundantes. Pero lo único fuera de lo común en el piso eran 3 pedazos de granito, como del tamaño de un dólar de plata, y evidentemente talladas y pulidas en forma de triángulo, algo carente por completo de valor o utilidad. Así que los tiraron en el piso, y tras una breve discusión, optaron por abandonar aquel lugar tan deprimente. Ya de regreso a Laramie, la noticia de su hallazgo fue recibida con escepticismo, pero un periodista local, pensando que podría ser de interés para un reportaje, le pagó a uno de los mineros para que le llevase hasta el sitio, y al comprobar que era cierto lo de una momia en el granito, publicó la noticia. Poco después, otros periodistas, fotógrafos y algunos profesores universitarios acudieron al sitio para examinar lo que en un principio parecía una momia egipcia o quizás incaica. Algo rechazado de plano por absurdo, considerando las distancias entre Wyoming y Perú, por no hablar de Egipto. El examen radiográfico reveló un esqueleto pequeño pero bien proporcionado, con la única excepción de que el área posterior del cráneo era proporcionalmente más abultada. Como la formación rocosa donde había sido hallado el cuerpo pertenecía, según dictaminaron los arqueólogos, a estratos del período pleistocénico, se estimó que la edad del hallazgo podría ser de unos 400.000 años. Pero, ¿Cómo explicar que algo tan antiguo se hubiese conservado de manera casi perfecta? Alguien sugirió un proceso de momificación más avanzado que el empleado por los egipcios. Imposible, aseguraron los expertos, pues hace 400.000 años, si bien ya existían seres humanos de tipología moderna, el dogma científico predica que en el Pleistoceno las Américas estaban deshabitadas. Y, en todo caso, ¿quién era el personaje momificado? Un escéptico podría concluir en que todo lo anterior fue fabricado con la idea de atraer turistas hacia Wyoming en una época, 1932, de gran penuria económica para los Estados Unidos. A lo mejor fue eso. Pero lo que nadie pudo explicar fue cómo hicieron para horadar un túnel en el duro granito sin, repetimos, dañar o alterar su capa exterior. 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
1: Y bien, fanáticos, a la parte final del quinto inicia el bate para Gavilanes, Almiro Finol. Prepara la bola al derecho de Howie Fox. El lanzamiento sobre el home. 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Parece que va a ser un jonrón. Efectivamente, jonrón.
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Montañas de San Pedro, Wyoming, Estados Unidos. 14 de octubre de 1932. Buscadores de oro se han detenido ante la base de granito en un desfiladero, pues su coloración luce promisora de una posible veta. Tras perforar, colocan cargas de dinamita, y después de la explosión, descubren que tras la brecha abierta, existe lo que parece ser la boca de un túnel, y ello les hace suponer que otros mineros lo cavaron antes que ellos. Pero, ¿y cómo hicieron para horadar ese pasaje sin perforar previamente la muralla de granito que lo cubría? Nuestro insólito universo. 5 minutos recorriendo nuestro mundo sorprendente. Algo perplejos e iluminándose con lámparas de carburo, penetraron como 6 o 7 metros por el pasaje en cuestión, y cuyas paredes parecían haber sido cortadas con perforadoras mecánicas. No menos curioso era que más adelante divisaron lo que a todas luces sugería un escalón igualmente tallado en la piedra. Al acercarse, contemplaron algo realmente asombroso. Un poco más arriba de aquel peldaño y dentro de un nicho rectangular estaba una momia. Pero, ¿un cuerpo embalsamado en las montañas de Wyoming? Aunque pequeña, esa momia parecía humana, a lo mejor de algún enano. Sus piernas cruzadas en posición yoga y los brazos sobre el pecho como en actitud devocional impresionaron a los buscadores de oro. Aún así, lo primero que les vino a la mente fue la idea de un tesoro, y olvidándose de vetas de oro, se dedicaron a revisar no solo aquel nicho con su momia, sino en áreas circundantes. Pero lo único fuera de lo común en el piso eran 3 pedazos de granito, como del tamaño de $1 de plata, y evidentemente talladas y pulidas en forma de triángulo, algo carente por completo de valor o utilidad. Así que los tiraron en el piso, y tras una breve discusión, optaron por abandonar aquel lugar tan deprimente. Ya de regreso a Laramie, la noticia de su hallazgo fue recibida con escepticismo, pero un periodista local, pensando que podría ser de interés para un reportaje, le pagó a uno de los mineros para que le llevase hasta el sitio, y al comprobar que era cierto lo de una momia en el granito, publicó la noticia. Poco después, otros periodistas, fotógrafos y algunos profesores universitarios acudieron al sitio para examinar lo que en un principio parecía una momia egipcia o quizás incaica. Algo rechazado de plano por absurdo, considerando las distancias entre Wyoming y Perú, por no hablar de Egipto. El examen radiográfico reveló un esqueleto pequeño pero bien proporcionado, con la única excepción de que el área posterior del cráneo era proporcionalmente más abultada. Como la formación rocosa donde había sido hallado el cuerpo pertenecía, según dictaminaron los arqueólogos, a estratos del período pleistocénico, se estimó que la edad del hallazgo podría ser de unos 400.000 años. Pero, ¿cómo explicar que algo tan antiguo se hubiese conservado de manera casi perfecta? Alguien sugirió un proceso de momificación más avanzado que el empleado por los egipcios. Imposible, aseguraron los expertos, pues hace 400.000 años, si bien ya existían seres humanos de tipología moderna, el dogma científico predica que en el Pleistoceno las Américas estaban deshabitadas. Y, en todo caso, ¿quién era el personaje momificado? Un escéptico podría concluir en que todo lo anterior fue fabricado con la idea de atraer turistas hacia Wyoming en una época 1900.

0: dirección Rafael Silva. Les narró Porfirio Torres.
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0: que funde y dirige una emisora que era necesaria, una emisora además con un concepto interesante, con una estructura radial importante como lo es Ecos del Caribe, que usted escucha en la web. Y además invitarlos para que de lunes a viernes a las 2 de la tarde escuchen mi programa De Todo Un Poco, que se origina en Maracaibo a través de Cima 103.3 y que por supuesto a través de Ecos del Caribe en la web va a tener una difusión a nivel de todo el planeta Tierra. Así que reitero mis felicitaciones a Víctor Atilio por esta posibilidad de poder transmitir totalmente en vivo un programa que hacemos con todo cariño en horas de la tarde. Y los invito además para que siempre estén en sintonía de Ecos del Caribe en la web. Donde quiera que usted se encuentre, usted se va a conseguir un gran trabajo. Tengan todas y todos buen día, buenas tardes, buenas noches. Les habló Wenceslao Moreno Jr.
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2: Diferencia siempre lo ilusorio de lo positivo. Diferencia siempre lo ilusorio de lo positivo y llena tu vida de energía positiva. Una actitud positiva abre puertas, despeja caminos y te ayuda a llegar donde quieras llegar. Confía en ti y deja a un lado dudas y temores, que el miedo nunca ha servido para compañero. Quien duda de sus fuerzas, le da fuerzas a la duda. Frente en alto, vista al frente, pecho erguido, cola de ave, paso firme y alcanzarás todo lo que te propongas. No te preocupes por los tropiezos o baches del sendero, ellos son propios del camino. Cuando ya hayas pasado, verás que quedan detrás, que no eran tan grandes como parecían, y seguramente te reirás de ellos.
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3: Audiencia pública. El tremendo juez de la tremenda corte va a resolver un tremendo caso.
4: Buenas noches, secretario.
3: Buenas noches, señor juez.
4: Espérese, antes de comenzar, hágame el favor de anotar ahí.
3: Sí.
4: Ponga de multa a Bebo Teiza e hijos y familia. Me le pone $2 de multa
3: al doctor Oteiza. Muy bien.
4: Continúe, ¿qué decía usted?
3: No, le quería preguntar que cómo se siente usted hoy, doctor.
4: Yo me siento campana. Me siento como si me hubieran quitado 20 años de encima.
3: ¿Y qué piensa hacer con los 40 que le quedan?
4: Póngase $40 de multa para que aprenda a restar un poco mejor.
3: ¿Cómo para que aprenda a restar?
4: Claro que sí, porque si quitándome 20 me quedan 40, eso quiere decir que tengo 60 y yo no tengo 60 años. No,
3: pero si yo me refería a los 40 que le quedan a usted de vida.
4: Ah, usted se refería a eso.
3: Naturalmente, doctor. Yo le pregunté, ¿qué piensa usted hacer con los 40 años que le quedan de vida?
4: Ajá.
3: Porque se ve usted tan saludable que seguro que va a llegar a los 100.
4: Ah, bueno, quítese la multa entonces. Digo, no, vuélvasela a poner.
3: ¿Por qué, doctor?
4: Porque si viviendo 40 años más llego a los 100, sigo teniendo 60.
3: ¿Y qué culpa tengo yo de que las matemáticas sean así?
4: Póngase $10 más por echarle la culpa a las matemáticas. Y a ver qué caso tenemos hoy.
3: Una bronca entre dos billeteros.
4: Pues llámelo complicado en ese billetericidio.
3: Enseguida, señor juez. Luz María Nananina.
5: Aquí como todos los días.
3: Leoncio Garrotini Rompecocos.
6: Servidor.
3: Simplicio Bobadilla y Comejaivas.
6: ¡Va!
3: José Candelario Tres Patines.
7: ¡A la reja!
4: Con que otra vez a la reja, ¿no? Secretario,
3: dígame, doctor.
4: Empiece por ponerle $5 de multa a Tres Patines por las rejitas.
8: Pero óigame.
4: No tengo nada que oír, señor.
8: Ah, pero así es la cosa, caballero. Vámonos para otro juzgado, que esto no sirve.
4: ¿Qué ha dicho usted? Al que se mueva de aquí le pongo cadena perpetua y un día.
8: ¿Cadena perpetua y un día?
4: Sí, señor. ¿Qué? ¿Se van para otro juzgado?
8: No, nos quedamos aquí. Si esto está bien, chico, esto está bueno.
4: Ah, vamos.
8: La verdad del caso.
4: A ver, ¿por qué fue la bronca esa?
5: Bueno, porque Tres Patines la tiene cogida con el pobre Simplicio, señor juez.
8: ¿Yo?
5: Sí, señor, usted, que no lo deja vivir en paz.
8: Hágame favor, pero si él es quien no me deja vivir a mí.
9: Mentira, que yo a usted no le hago nada. ¿Verdad que no, padrino?
6: Claro que no, hijito.
4: ¿Cómo, hijito? ¿Simplicio es hijo suyo, Leoncio?
6: No, no, señor juez, es ahijado. Pero yo le digo hijito porque todo el mundo dice que he visto de perfil, con los ojos cerrados y acabado de pelar, se parece un poco a mí.
5: ¿Un poco? ¿Un poco nada más? Se parece bastante. Lo único que tiene la cara un poco más chiquita y más estrecha.
8: Sí, parece que fue un anteojo que tuvo la madre.
4: ¿Qué? ¿Un anteojo?
8: Un anteojo, chico.
4: ¿Qué anteojo es ese?
8: Cuando ella, antes que naciera, que siempre la...
4: Antojo.
8: ¿Eh?
4: Antojo.
8: ¿Antojo no es para mirar la estrella?
4: No, ese es el anteojo.
8: ¿Sí?
4: Sí, señor.
8: Parece que fue un antojo de eso.
4: ¿Pero cómo un antojo?
8: Sí, cuando la mamá de Simplicio estaba en el aeropuerto de Pancho Rollero.
4: ¿De qué Pancho Rollero?
8: Pancho Rollero, el...
4: Rancho Bollero.
8: Rancho Bollero, esperando el cigüeño plano. Oye, que viene procedente de París, ¿tú sabes?
4: Sí.
8: Pues se le antojó comer guayaba, parece que no se la dieron y por eso el muchacho este nació así con una cara de guayabito que, óyeme.
4: Ven acá, y eso de los antojos, ¿es cierto?
5: Que sí es cierto. Oh. Fíjese en Tres Patines, señor juez, para que usted vea.
4: ¿Qué tiene Tres Patines?
8: ¿Qué tiene Tres Patines?
5: ¿Qué tiene Tres Patines? Que la mamita de Tres Patines, cuando estaba en el aeropuerto también, se le antojó comer sopa de fideo. No se la dieron y por eso Tres Patines, mira cómo nació tan flaco y tan raro como está. Mire, mire.
8: ¿Usted me vio nacer a mí?
5: ¿Yo?
8: ¿Sí?
5: No, señor. Eso me lo contó el más chiquito de los hijos de usted cuando yo iba a la escuela.
8: Ah, ¿usted se refiere a la escuela nocturna para adultos analfabetos?
5: No, señor. Yo me refiero al kinder. ¡Kinder!
8: Ah, kinder. Usted estaba de maestra allí, ¿no?
4: Bueno, bueno. No discutan más.
8: No, pero eso de los anteojos...
4: No, ¿qué anteojo es eso? ¿Va a seguir con los anteojos? ¡Antojo!
8: Sí.
4: A ver, Simplicio, ¿qué fue lo que le hiciste tú a Tres Patines?
9: Yo nada, señor juez, nada. Él es quien no me deja trabajar a mí en la calle San Rafael.
4: Ah, pero tú trabajas en la calle de San Rafael.
5: Sí, señor, yo le aconsejé a Leoncio que lo estableciera allí. ¿Por qué Simplicio, ahí donde usted lo ve con esa cara de bobo que tiene?
4: ¿Sí?
5: Tiene una voz estupenda.
4: Me diga, ¿tiene buena voz?
6: Magnífica, señor juez.
4: ¿Cómo magnífica?
6: Sí, magnífica.

0: El secretario. En fin, dicen ustedes que Simplicio tiene buena voz.
1: Ya lo creo que sí, señor juez. Yo lo vi a cantar en la ducha de su casa y enseguida me di cuenta de que Simplicio tenía un tesoro en la garganta.
2: Claro, y cuando él me lo dijo a mí, yo le aconsejé que lo llevara a un maestro de canto.
0: ¿Y usted lo llevó, Leoncio?
1: Oh, sí, señor juez. Y el maestro le dijo, a ver, canta ahí un trozo de ópera.
0: ¿Y Simplicio lo cantó?
2: Sí, pero el maestro le dijo, no. Para la ópera no sirve.
0: Ah, para la ópera no servía.
1: No, señor juez. Entonces el maestro le dijo, canta un bolero.
0: ¿Y Simplicio cantó el bolero?
2: Sí, pero el maestro le dijo, no, para radio no sirves tú tampoco.
0: ¿Qué me cuenta? ¿Tampoco servía para radio?
1: Tampoco, señor juez. Pero entonces el maestro le dijo, canta ahí el 22.000 pelados para mañana.
2: Oiga, señor juez. Ahí mismo fue donde el maestro dijo entusiasmado, para lo que tiene este muchacho una voz privilegiada es para vender billetes.
0: Ah, para eso sí servía.
2: Sí servía, que sí servía. Simplicio, cántale algo al señor juez para que te oiga, anda.
3: Bueno, me da pena, señores.
2: ¿Pero qué te va a dar pena, chico, si tú lo haces muy bien?
3: Bueno, es que no traje la música, ¿sabes?
2: ¿Pero qué? No importa, chico, aunque sea de oído. Mira, cántale un 15.000, que son lo que te quedan a ti mejor que hace unas notas.
3: Bueno, bueno. El 15.000 solito mañana se juega.
2: Ay, ¿qué le pareció, señor juez? Dígalo con confianza, no le dé pena.
0: Efectivamente, el muchacho tiene poquita voz, pero la poquita que tiene es como para que no le compre un billete a nadie.
1: ¿Pero qué dice usted, compadre? Si es una voz preciosa.
0: Por eso mismo, uno se queda extasiado yéndolo pregonar y se olvida de comprarle los billetes.
2: Ah, vamos. Oye, Simplicio, oye, tienes que ensayar un poco más, ¿eh? Porque el mañana se juega. Hay un re menor que no te quedó muy bien.
3: Bueno, eso no es falta de ensayo, señora.
1: No discutas, muchacho. Eso es falta de ensayo.
3: No, padrino, no. Eso fue que Tres Patines me dio una patada en la boca y me desafinó las cuerdas vocales.
2: ¿Usted está oyendo eso, señor juez? Usted tiene que condenar a Tres Patines de todas maneras.
1: Y bien que sí, señor juez. Hágalo por Nananina, por mí y por la escala de Milán.
0: ¿Y qué tiene que ver la escala de Milán con todo esto?
1: Bueno, señor juez, si en Milán hay lotería, ¿quién quita que algún día veamos a Simplicio pregonando billetes en la puerta de la Scala de Milán?
0: ¿Y usted cree que lo van a dejar que pregone billetes en la puerta de la Scala de Milán?
2: ¡Ey! ¿Por qué no? Si lo que tiene Simplicio en la garganta es un tesoro.
4: ¿Qué es lo que tiene Simplicio en la garganta?
2: ¡Un tesoro!
4: ¿Y eso? ¿Le cambiaron el nombre al lotenero ahora?
2: No, señor, no le cambiaron nada. Y usted lo que tiene es envidia, porque Simplicio canta mejor que usted.
0: Bueno,
2: usted no canta
0: no,
2: nada más que décima guajira y muy mal cantado.
4: Dios lo libre, oiga, me dio lo libre
0: vamos,
4: a ese niño.
0: Vamos.
4: Dios lo libre.
0: Vamos, no empiecen a discutir.
4: No, si no es discutir, no, es una aclaración.
0: Porque usted
4: pertinente.
0: Dice que Dios lo libre, él puede cantar mejor que usted.
4: Correcto, pero él es inficionado.
0: ¿Cómo inficionado?
4: Y yo soy billetero que, oiga, me he hecho de abajo. Y yo aprendí con los boletos, vendiendo boletos.
2: Ah, tú lo único que cantaste bien es pico un pan y la gente. Pico un pan.
0: Empezó con boleto.
4: ¿Sí?
0: Ajá.
4: ¿Qué?
0: Bueno,
4: el aprendizaje.
0: Bueno, sí. ¿Qué pasó con Simplicio y con su voz?
1: Pues que como el maestro dijo eso, yo pensé, pues nada, que se dedica a vender billetes y ese es su porvenir.
0: Sí.
1: Y le puse a Simplicio un establecimiento de vender billetes en la calle de San Rafael.
0: Ah, ¿le compró usted una vidriera?
1: No, señor juez. Lo que le compré fue un sombrero.
0: ¿Cómo un sombrero?
1: Sí, un sombrero de paja con dos ganchitos delante para colocar el cartón con el número.
0: Ah, vamos, el establecimiento era ambulante.
2: Sí, señor, pero a Tres Patines se le ha metido en la cabeza que Simplicio no venda billetes en San Rafael y lo quiere botar de allí de todas maneras.
0: Venga acá, Tres Patines, contésteme, ¿por qué es eso? Esa calle es suya.
4: Bueno, chico.
0: No, contésteme primero, es sí. Suya la calle.
4: Bueno, espérate, yo
0: sí,
4: te voy a...
0: Pero piense lo que va a contestar,
4: ¿eh? No voy a contestar, chico.
0: Sí.
4: Lo que se dice mía,
0: sí.
4: Mía.
0: Sí.
4: No, ¿para qué te voy
0: no
4: a meter
0: suya la
4: una
0: calle.
4: Mentira? Claro.
0: Pero bueno.
4: Pero yo estaba allí primero. Y el niño este me tiene salado a mí, chico,
0: no
4: porque
0: salado.
4: Desde que se apareció por allí, óyeme, no me deja vender billetes, chico.
0: ¿Desde que se apareció? ¿Y hace mucho tiempo que se apareció?
4: A ver, en unos 3 meses, una
0: tres
4: cosa
0: meses.
4: Así.
0: ¿Y antes usted vendía muchos billetes?
4: ¿Cómo no voy a vender, chico, si yo era solo en la calle?
0: ¿Qué cantidad vendía usted mensual?
4: Yo vendía unos 17, 18 pedazos el día de la jugada.
0: ¿18 pedazos? ¿Y con 18 pedazos usted vivía?
4: Sí, porque
0: ¿a cómo vendía usted los billetes?
4: Según, chico, como se pueda. Uno a 18 centavos, otro a 14. Americanos
0: no
4: que
0: me diga.
4: Los americanos que no saben lo que es, los disparaba 1.20 y 1.40.
0: Así que usted vendía el billete a 14, a 18.
4: Yo se lo vendí a gente extranjera, hasta como certificado médico.

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1: Entonces usted vende los billetes así, como le da la gana. No tiene un precio fijo para vender los billetes.
0: No hay precio fijo, porque tú sabes que es flurtúa.
1: Flurtúa,
0: ¿no? La venta flurtúa, ¿no? El precio sube y baja de acuerdo con la demanda que hay, ¿no?
1: Pero es que el precio puede venderse a 20, 25, pero menos.
0: ¿Así lo vendías tú? ¿Y no? ¿Te era negocio?
1: ¿Quién ha vendido billetes, señor? Además, dígame, ¿qué es lo que le hace a usted Simplicio?
0: Bueno, chicos, fíjate, resulta ser, ¿usted? Para que tú te des cuenta,
1: sí,
0: de que yo soy el que tengo la razón.
1: Sí, dígame.
0: ¿Oíste? Y no la pido porque la tengo.
1: Sí.
0: Porque esa es una cosa, óyeme, que la ve cualquiera que tenga dos dedos de frente, que tú no los tienes.
1: ¿Cómo que yo no los tengo?
0: No, tú tienes más de dos dedos, chico.
1: Ah, bueno, está bien entonces.
0: Tú tienes una cuarta de frente bien medida.
1: ¿Qué es lo que pasa con Simplicio?
0: Nada, que como yo soy billetero también,
1: ajá,
0: ¿comprende? Y toda la mañana yo me levanto tempranito en casa, sí, con lo primero el buchito de café, enciendo el cabro cigarro. Y a eso de las 10 o 10:30,
1: sí,
0: me lavo la cara, me visto, me peino, corto las uñas.
1: Suprima todo eso, hágame el favor.
0: ¿Qué cosa suprime?
1: Eso de lavarse y vestirse.
0: Compadre, ¿cómo voy a salir sin lavarme la cara y sin vestirme?
1: No, yo no le digo, yo le digo que no deje de hacerlo. Lo que le digo es que no me interesan esos detalles y que vaya al grano.
0: ¿A qué grano, chico?
1: A lo que estamos hablando.
0: ¿Nosotros estábamos hablando de algún grano?
1: No, Tres Patines, estábamos hablando de billetes.
0: ¿Y qué fue lo que dije yo, chico?
1: Usted dijo que se levantaba temprano, que sí, se vestía, que se lavaba la cara, cosa que a mí no me interesa.
0: No me diga, ¿a ti no te interesa lavarte la cara?
1: ¡No, digo sí! Pero acabe de explicarme qué es lo que le hace a usted Simplicio, lo condeno sin más averiguaciones.
0: ¿A Simplicio?
1: No, a usted.
0: Ah, bueno. Lo que pasa es que a mí todos los días yo me levanto temprano. ¿Oíste?
1: Sí.
0: Lo primero que hace es zafarle los nudos de los zapatos, que yo siempre me los quito amarrado. Y entonces, cuando
1: Venga.
0: Canta el gallo... ¿eh?
1: ¿Qué gallo? ¿Qué
0: uno,
1: gallo?
0: Un gallo, uno que me llevé de ahí, de un patio de Marianao, chico.
1: 100 pesos de multa por robarse gallos en Marianao.
0: Oye, viejo, pero a ti no se te puede contar un secreto, de gracia cualquiera tú, chico.
1: ¿A qué juez le puede usted decir que se ha robado un gallo en Marianao sin que lo condenen el acto, Tres Patines?
0: No hable bobería, chico. Yo se lo dije al juez de Marianao y no me puso, óyeme, no me puso 100 pesos de multa.
1: ¿Le pondría 180 días?
0: No, señor, lo que... ¿Cuánto? ¿Qué dije?
1: 180 días.
0: Eso mismo fue lo que me puso. Esta es la jirafa, ¿no?
1: La tarifa.
0: ¿Eh?
1: Tarifa.
0: La tarifa en eso.
1: A ver, ¿qué es lo que se trae usted entonces?
0: ¿Lo que yo me traigo o lo que yo me llevo, chico?
1: Lo que se trae, porque
0: ah,
1: lo
0: sí,
1: que se lleva ya veo que son gallos.
0: Sí.
1: ¿Qué hace usted después que se levanta por la mañana?
0: Bueno, desayunarme. Cuando mamita me da el desayuno.
1: El desayuno.
0: El desayuno. ¿Tú me viste, no?
1: No, señor.
0: Sí. Cuando mamita me da eso, yo hago así. Me voy para la calle de San Rafael a vender billetes. Porque yo vendo billetes allí y tengo mejor voz. ¡Qué Simplicio, para que te lo sepa, chico!
2: ¿Qué va a tener usted, hombre?
0: Hombre.
2: Si parece un pito auxilio con catarro, hombre.
0: No me diga bobería, señor. A mí una vez me oyó pregonar billete un americano y me dijo que si en el norte hubiera lotería, me contrataba en el harto, chico.
2: Sería para darle vuelta a bombo.
0: No, señora, para cantar los números con Mario Lanza de compañero.
1: ¿Eh? ¿Cómo de compañero?
0: Sí, Mario Lanza ya es niño de la beneficencia, chico. ¿Para cantar? Yo canto el 13.013 y Mario Lanza le mete al lado 100 pesos.
1: All right, vamos a ver.
0: Vamos
1: a creer. Ya, vamos a creérselo. ¿Pero qué tiene que ver todo eso con Simplicio?
0: Bueno, chico, porque lo que pasa es que el niño ese me está esperando siempre. Cuando yo llego, se me coloca detrás de mí sin decir nada. Oye, mi sombra. Yo voy delante gritando y gastando saliva. Y él ahí detrás de mí, guillao, guillao. Y calladito la boca sin tirar un chícharo.
1: ¿Cuándo de veras y qué?
0: Nada, que cuando alguien llama billetero, él grita, voy, se me manda a correr, como corre más que yo, llega primero, vende su billete y me da a mí en el suelo, chico.
1: Ah, vamos, lo tiene usted pregonando todo el día para él.
0: Sí, chico, y eso que yo siempre voy tirando cáscara de plátano para atrás para ver si rebala un día y se rompe una pata, chico.
1: Vaya, hombre. ¿Es cierto que tú haces eso, Simplicio?
3: Bueno, yo... ¿Qué digo, padrino?
4: Que sí, chico. Además, ¿por qué no va a hacer eso el muchacho? ¿Acaso tiene él la culpa de correr más que Tres Patines?
2: Ahí está. Y si Tres Patines quiere correr más que él, que compra una bicicleta, ¿no?
0: Bueno, pero es que además el niño ese me está desacreditando. Mira, yo tenía un comerciante ahí que me compraba siempre, oye, y ya no me compra por culpa de Simplicio, chico.
3: Por culpa mía. Pero si yo le dije al comerciante ese que tú eras un cheque al portador.
0: Mentira, no, tú no le dijiste un cheque al portador, ¿no?
3: ¿Y qué le dije entonces?
0: Un ñeque para el comprador le dijiste.
3: Ah, bueno, me equivocaría.
2: Claro que sí, ¿y usted le va a hacer caso a la equivocación de un muchacho?
0: Sí, pero es que el comerciante, sí, porque que le hizo caso, porque cada vez que yo me acerco con el hombre, se puso a hacer cruce con los dedos. Si me dice fuera de aquí, no quiero ñeque el establecimiento mío.
1: Ah, entonces la bronca fue por eso.
2: Sí, señor, porque Tres Patines le prohibió a Simplicio que vendiera billetes a menos de un kilómetro de distancia de él.
4: Exactamente, señor juez. Y entonces yo me calenté, fui para allá, me enredé con Tres Patines y le metí una patada en el pañuelo.
1: ¿Y en el pañuelo por qué?
4: Porque Tres Patines usa el pañuelo en el bolsillo del pantalón.
1: Sí. Entonces usted fue el que empezó la bronca.
2: No, señor, la bronca la empezó Tres Patines, que le pegó a Simplicio.
0: Pero él no se quería ir, entonces no tuve más remedio que amonestarlo, chico.
1: Ah, ¿usted lo amonestó?
0: Sí, le amonesté una patada en el dedo gordo de la mano derecha que le rompí tres dientes.
1: ¿Cómo, chico? ¿No dice usted que esa patada se la dio en el dedo gordo de la mano derecha?
0: Sí, chico.
1: ¿Y entonces cómo le rompió tres dientes?
0: Porque Simplicio se chupa el dedo, chico.
1: ¿Y usted cree que esa es manera de amonestar a un muchacho?
0: Pero óigame, si es que ayer, óigame, yo le estaba vendiendo seis pedazo de billete a un señor ahí educadísimo.
1: Sí.
0: Que es Coime de Villar, el hombre. Que se veía, óyeme, que era un caballero. Y cuando yo estaba haciendo mi negocio, viene el niño ese y le dice, señor, oiga, no le compre esos billetes que son del sorteo pasado. ¿Tú crees que hay derecho a eso?
1: No, de ningún modo. Porque supongo que los billetes no serían del sorteo pasado, ¿verdad?
0: No, no, eran del otro, del anterior.
1: ¿Cómo del anterior?
0: Sí.
1: Entonces esos billetes ya se habían jugado.
0: Sí, pero no habían salido. Estaban nuevecitos, sin una manchita ni nada.
1: ¿Y usted vende billetes que ya se han jugado?
0: ¿Y qué tiene que ver eso, chico? ¿No venden automóviles, muebles y hasta ropa de uso, chico?
1: Sí.
0: ¿Y entonces por qué no se van a vender los billetes de uso también, chico?
1: Escriba ahí, secretario.
5: ¡Venga la sentencia!
1: Hay dos cosas indudables y que se ven claramente, que ninguno es inocente y que todos son culpable. Mas como el billete usado no es vendible ni aún en broma, Tres Patines se ha ganado 30 días en la loma.
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Dicen que con el tiempo los recuerdos se esfuman, se ahonda en el olvido lo que fue una pasión. 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

0: Lupita Pineda, la señora Guadalupe.
1: Muchas gracias.
0: Pineda. Gracias, Lupita.

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1: Las 5:03.
2: Esta es la agenda informativa hasta el momento. Titulares:
1: Servicio Internacional para los Derechos Humanos pide renovar por 2 años más la misión de la Organización de las Naciones Unidas para Venezuela.
0: La misión de la Organización de las Naciones Unidas pidió a Venezuela revertir retiro de la Corte Penal Internacional y cooperar con la justicia internacional.
1: Departamento de Estado de Estados Unidos reitera apoyo a una transición y estabilidad en Venezuela.
0: La sociedad civil venezolana presentó ruta electoral para una transición democrática.
1: Presidente de Fede Cámara, Felipe Capo Solo, señaló que Gobierno y Asamblea Nacional 2015 deben poner de primero el interés del país.
0: La Universidad Central de Venezuela y Kitty Miyamoto International alían esfuerzos para la recuperación de viviendas tras los terremotos.
1: A juicio del arquitecto Gustavo Izaguirre Luna, es necesario hacer ingeniería forense a los edificios que colapsaron o están dañados.
0: Registro único de vivienda en La Guaira ha censado a más de 71 mil personas afectadas tras los terremotos.
1: Llegó a Venezuela la primera gandola de ayuda humanitaria desde Colombia.
0: Cámara de Radiodifusión reiteró su compromiso y además acompañamiento en medio de la tragedia.
1: Sismo de magnitud 3.1 se registró la mañana de este lunes en La Guaira.
0: Autoridades del estado Trujillo desviaron el tránsito pesado hacia Lara por labores de reconstrucción en la vía.
1: Niño de 5 añitos falleció tras colapso de vivienda en el estado Zulia.
0: Y en el estado Lara, mató a su mamá tras manipular un chopo dentro de la vivienda.
1: Menorcito de 7 años sufre múltiples picaduras de abejas en el estado Anzoátegui.
0: Varios días sin servicio eléctrico tienen los habitantes de la avenida perimetral de Brisa del aeropuerto en Maturín, allá en el estado Monagas.
1: Vecinos de la urbanización Virgen del Valle en el Tigre, estado Anzoátegui, reportan colapso del sistema de cloacas de la localidad.
0: El presidente Donald Trump afirmó que Irán pidió negociar y que hay posibilidades de llegar a un acuerdo.
1: Delegación de Estados Unidos visitará Chile para negociar exclusión de productos del nuevo arancel.
0: Keiko Fujimori celebra elección de presidentes del Senado y Cámaras de Diputados del Perú.
1: Detonan explosivo en unidad judicial del sur de Ecuador.
0: En las Grandes Ligas, los Bravos de Atlanta activaron a Acuña Junior de lista de lesionados.
1: Magallanes y Tigres ultiman megacambio de 5 peloteros en la Liga Venezolana de Béisbol Profesional.
0: Casi 7 millones de personas presenciaron el mundial entre las 16 sedes.
1: Jaime Machado y André Mora sumaron un nuevo oro para Venezuela en remo.
0: Roberto Carlos se recuerda satisfactoriamente de una cirugía de vesícula programada.
1: La familia de Bruce Williams toma la decisión de donar el cerebro del actor para investigación científica.
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0: 5:05.
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0: 5:07.
1: Y a esta hora, señoras y señores, para ustedes las noticias con todos sus pormenores en esta emisión vespertina de Notirrumbos, el periódico impreso en la radio.
0: El Servicio Internacional para los Derechos Humanos inició una campaña para pedir que la Misión Internacional Independiente de Determinación de los Hechos sobre Venezuela sea renovada por 2 años más durante la 63ª sesión del Consejo de Derechos Humanos de la ONU, el cual se celebra en septiembre-octubre de este año.
1: De acuerdo con la publicación hecha en sus canales oficiales, el organismo recordó que en 2019 el Consejo de Derechos Humanos estableció la Misión Internacional Independiente de Determinación de los Hechos sobre Venezuela para evaluar las presuntas violaciones de derechos humanos cometidos en el país desde el año 2014.
0: Este mecanismo es el único órgano de vigilancia independiente de las Naciones Unidas con el mandato de investigar las violaciones y abusos sistemáticos de derechos humanos y también garantizar la rendición de cuentas de sus autores en Venezuela.
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0: 5:08.
1: La Misión Internacional Independiente de Determinación de los Hechos de la Organización de las Naciones Unidas sobre Venezuela expresó este lunes su preocupación por el anuncio del gobierno venezolano de retirarse de la Corte Penal Internacional y pidió revertir la decisión.
0: En un comunicado, el organismo afirmó que esta medida genera dudas sobre el compromiso de las autoridades con la rendición de cuentas y podría reforzar la impunidad frente a presuntas violaciones de derechos humanos.
1: En este sentido, la misión señaló que Venezuela atraviesa un momento en el que considera urgente garantizar el acceso a la justicia, la verdad y la reparación para las víctimas.
0: También sostuvo que las autoridades no han adoptado medidas suficientes para avanzar en investigaciones relacionadas con presuntas violaciones, además graves, de derechos humanos y crímenes internacionales documentados durante más de 10 años.
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0: 5:09.
1: El portavoz del Departamento de Estado de Estados Unidos, Thomas Pigott, ofreció nuevos detalles sobre el plan de 3 pases para Venezuela, mencionado recientemente por el secretario de Estado, Marco Rubio.
0: Pigott fue consultado sobre las declaraciones de Marco Rubio, quien afirmó que una transición democrática en Venezuela comenzará en agosto. Visualizamos una recuperación, estabilidad y también una transición hacia un socio estable con el cual podamos trabajar en tantos asuntos que enfrentamos unidos, afirmó.
1: Asimismo, Pigott subrayó que el futuro político del país deberá ser definido por los propios venezolanos y aseguró que Estados Unidos continuará actuando conforme a los intereses de seguridad nacional.
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1: Las 5:10.
0: A esta hora el primer reporte con Adonai Hernández.
3: Flor Ledesma, médico venezolana, especialista en medicina familiar y miembro de la plataforma SOS Reserva.

0: nuestro sistema, ¿qué hace? Recibe esa llamada y la distribuye aleatoriamente entre más de 4.000 voluntarios que están. Entonces, y simultáneamente 20 reciben un WhatsApp o 200 reciben un correo electrónico. El médico que primero reciba a ese paciente lo toma.
1: De igual forma, Flor Ledesma mencionó que un 60% de las consultas van dirigidas a la ayuda psicológica y el otro 40% va a las consultas médicas. Para el Centro Nacional de Información de Notirrumbos, reportó Adonais Hernández.
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3: 5:11 minutos.
2: Organizaciones de la sociedad civil, plataformas ciudadanas, académicos y activistas presentaron este lunes 27 de julio una propuesta para impulsar una transición democrática en Venezuela mediante una ruta electoral verificable con garantías para la participación de todos los ciudadanos.
3: La iniciativa, difundida a través de la plataforma quieroelegir.org, plantea como principales puntos la realización de elecciones presidenciales y parlamentarias en un plazo máximo de un año, la conformación de un nuevo Consejo Nacional Electoral independiente y además confiable, así como el levantamiento de las restricciones que impiden la participación política de algunos actores.
2: El documento también propone la apertura del registro electoral para los venezolanos en el exterior y la presencia de una observación internacional transparente que acompañe los procesos comiciales.
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2: Las 5:12 minutos.
3: El presidente de Fedecámara, Felipe Cambosalo, señaló que tanto el titular del Parlamento, Jorge Rodríguez, como Dinora Figuera, representante de la Asamblea Nacional, electa en el 2015, deben poner de primero el interés del país durante el diálogo que comienza en Venezuela el sábado 1 de agosto.
2: Caposolo expresó que en esas conversaciones también hay que poner de primero al venezolano que usted quiere ver 10 o 15 años.
3: De los acuerdos que se suscriban, de las visiones compartidas que se construyan, se tendrá el resultado más adelante.
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3: 5:13 minutos.
2: El ingeniero estructural japonés-estadounidense Kim Miyamoto llevó a cabo este lunes una visita a una unidad de la Facultad de Ingeniería de la Universidad Central de Venezuela. El japonés-estadounidense Kim Miyamoto llevó a cabo este lunes una visita a una unidad de la Facultad de Ingeniería de la Universidad Central de Venezuela.

0: Estación Venezolana de Investigaciones Sismológicas Pumbici se reportó un movimiento telúrico de magnitud 3.1 ocurrido a las 7 y 15 minutos de la mañana de hoy lunes 27 de julio de 2026.
1: El evento tuvo un epicentro localizado a 10 kilómetros al oeste de La Guaira y a 18 kilómetros al noroeste de Caracas, registrando una profundidad superficial de 11.7 kilómetros.
0: Los organismos de gestión de riesgo no reportan daños materiales ni personas lesionadas producto del temblor.
1: Mientras tanto, las autoridades recuerdan a la población mantener la calma ante este tipo de eventos naturales y consultar únicamente las fuentes oficiales para mantenerse informados.
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1: 5:18 minutos.
0: El alcalde del municipio Boconó, Alejandro García, informó que solicitó la colaboración de los cuerpos de seguridad para controlar el paso de vehículos de carga pesada por vías alternas como medida de prevención, mientras se evalúa el estado real de la estructura del puente que conecta a Boconó con el estado portuguesa en la troncal 007.
1: Mientras no se corrobore el estado real de ese puente, no podemos permitir el paso. Les hacemos el llamamiento a los conductores a que usen la vía de Trujillo y Lara mientras los trabajos se desarrollan.
0: Ya le he pedido, repito, colaboración a la Policía Nacional Bolivariana para que haga cumplir esta orientación para prevenir, explicó García.
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0: Las 5:19 minutos.
1: Radio Rumbos al servicio de su mejor amigo, el pueblo. Muchísima atención. Con urgencia se necesita ayuda económica y 8 donantes de sangre del grupo ORH negativo para la paciente Bexibel Lorenzo, quien se encuentra recluida en el Hospital Central de Valera, allá en el estado Trujillo. Para mayor información, favor comunicarse con su hermana Béxica al 0424-723-1695. 0424-723-1695, es urgente.
0: Atención, atención, preste mucha atención para el pequeño Anthony Gabriel Milano, de 6 añitos de edad, quien padece de leucemia. Se requieren de suma urgencia los siguientes medicamentos: citalabina 100 miligramos, 5 mililitros en ampollas; citalabina de 100 miligramos; Trexol solución inyectable Metrotexaco de 50 miligramos. Se agradece a la persona, farmacia, laboratorio o institución que pueda y desee ayudar al pequeño Anthony Gabriel, llamar urgentemente a su mamá Marbelis Maracay al siguiente número telefónico: 0426-793-5284. Repetimos, 0426-793-5284. Gracias por su atención.
1: Solo aguas sucias y malolientes salen por las tuberías de las viviendas del pueblo de Caucagua, una hermosa población del estado Miranda, y hasta ahora ni la gobernación de ese estado y tampoco Hidrocapital responden a los llamamientos urgentes y desesperados de los vecinos de Caucagua.
0: Atención, amigo oyente, aún se requieren para ayudar a los damnificados de los terremotos del pasado 24 de junio pañales para niños y adultos, agua potable, cloro, envases plásticos, cucharillas, servilletas y comida no perecedera, enlatados con Abre Fácil. Las personas o instituciones que por favor puedan y deseen ayudar, por favor, acudir a la iglesia Nuestra Señora de Coromoto con el donativo. Nuestra Señora de Coromoto en las Fuentes de El Paraíso.
1: Invasores construyen ilegalmente en terrazas de Vista Alegre, kilómetro cero en el Junquito. Y las autoridades municipales lo que hacen es hablar por teléfono celular.
0: Definitivamente nunca hay agua en Aramina, el placer, estado Miranda.
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0: Las 5:21 minutos.
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6: 5:31 minutos.
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7: 5:32 minutos.
6: Un fatal incidente se registró luego de que una vivienda colapsara como consecuencia de los fuertes vientos y lluvias en el municipio Guajira, allá en el estado Zulia.
7: Un infante de apenas 5 años perdió la vida en el lugar.
6: El hecho ocurrió durante la madrugada de hoy, luego de que intensas lluvias y fuertes ráfagas de viento azotaran la entidad.
7: En la vivienda afectada residía una familia de la etnia Guayú, en el sector La Curva, parroquia Sinamaica del municipio Guajira.
6: El violento vendaval arrancó el techo de la estructura y provocó el colapso de la misma.
7: En medio del desastre, Joel Maparrí, un niño de 5 añitos, quien dormía plácidamente en una hamaca, perdió la vida.
6: El infante se golpeó fuertemente contra el suelo tras el derrumbe de la vivienda. Sin embargo, cuando llegaron, el pequeño ya no presentaba signos vitales. Una vez que llegaron allí, los funcionarios de la policía bolivariana del estado Zulia.
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6: 5:33 minutos.
7: Una mujer identificada como Milagros Cormoto Chacón Ibarra, de 75 años de edad, perdió la vida luego de recibir una herida de proyectil en el área abdominal.
6: El incidente ocurrió dentro de una vivienda ubicada en la comunidad de Las Corinas, en Puerto Cabello, en el estado Carabobo.
7: Según las autoridades policiales, el hecho se suscitó luego de que la hija de la víctima, identificada como Liliana Margarita Chacón Mijares, de 45 años, accionara de forma involuntaria un arma de fuego de fabricación casera e hirió de gravedad a su progenitora.
6: Tras el suceso, funcionarios de la Policía Municipal de Puerto Cabello arrestaron a Chacón Mijares.
7: Durante el procedimiento, la mujer rompió en llanto y admitió su responsabilidad en el hecho, el cual calificó como un accidente.
6: Por su parte, los funcionarios policiales iniciaron de inmediato las investigaciones y desplegaron un operativo para ubicar el chopo o arma de fabricación artesanal. Sin embargo, el mal tiempo en la zona, las intensas precipitaciones y la falta de alumbrado obstaculizaron las labores de rastreo y también impidieron recuperar la evidencia en ese momento.
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6: 5:34 minutos.
7: Un menorcito de 7 años ingresó a la emergencia pediátrica del Hospital General Felipe Guevara Rojas del estado Anzoátegui luego de sufrir múltiples picaduras de abejas.
6: Según el reporte de la Brigada Hospitalaria de Poli Anzoátegui, el suceso ocurrió mientras el pequeño realizaba prácticas deportivas en el campo de béisbol del sector San Miguel.
7: Tras el ataque, el escolar fue auxiliado por su padre y trasladado de emergencia al centro asistencial.
6: Durante la atención, los médicos trataron el dolor en brazos, piernas y espalda derivados precisamente de las picaduras.
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6: 5:34 minutos.
7: Más información para ustedes en la voz de Víctor Federico González.
8: Funcionarios adscritos al Instituto Autónomo de la Policía del Municipio Sucre del Estado Sucre realizaron la detención de un hombre por presuntamente cometer actos lascivos contra una menor de edad en el sector de la Allanada, en la ciudad de Cumaná. Según el reporte oficial, el ciudadano identificado como Francisco Javier González, de 51 años de edad, fue aprehendido por delitos tipificados y sancionados en la Ley Orgánica para la Protección del Niño, Niña y Adolescente. La aprehensión se llevó a cabo luego de la denuncia formulada por la ciudadana Aymar, madre de la presunta víctima de 6 años de edad, quien señaló que el sujeto cometía abusos sexuales en perjuicio de su hija. Hasta los momentos, González se encuentra a la orden de la Fiscalía Quinta del Ministerio Público a la espera de los procesos legales pertinentes. Para el Centro Nacional de Información de Notirrumbos desde el estado Sucre, reportó Víctor Federico González.
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6: 5:35 minutos.
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6: Atención, ha fallecido cristianamente la señora Ana del Valle Maita de Urpín, en Aragua de Barcelona, en el estado Anzoátegui, madre de nuestro compañero de labores Carlos Urpín. hasta sus hijos Salvador, José Luis, Yarixa, Andrés, Victoria y demás familiares, hacemos llegar nuestras más sentidas palabras de condolencias por tan irreparable pérdida. El sepelio de la señora del Valle, Maita de Urpín, se efectuaba hoy a las 4:30 de la tarde en la ciudad de Aragua de Barcelona.
7: Atención, atención, está desaparecido el señor Oscar Daniel Pérez, de 61 años, quien fue visto recientemente en la playa Los Cocos del estado La Guaira. Oscar Pérez, Daniel Pérez, de 61 años, es blanco con barba canosa, y sus familiares agradecen alguna información a través del siguiente número telefónico: 0424-123-3535. Repetimos el número telefónico: 0424-123-3535.
6: En total olvido está la sala de emergencia del Hospital José Francisco Torrealba, en Altagracia de Orituco, allá en el estado Guárico. Allí no hay, mire, ni siquiera una curita para atender a un niño con una herida.
7: Afectados del pueblo de Las Salinas, en el oeste de La Guaira, solicitan ya mismo la atención de las más altas autoridades del país para que se proceda de inmediato a un control más exhaustivo y transparente de la comida y de todos los insumos para las humildes familias del sector.
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7: Las 5:37 minutos.
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6: 5:38 minutos.
7: Habitantes de la avenida perimetral de Las Brisas del aeropuerto en Maturín, estado Monagas, manifestaron que ya llevan más de un año presentando problemas con la electricidad.
6: Señalaron que el problema se viene presentando después de un cambio de transformador, donde los vecinos deben llamar a Corpoelec, quienes lo resuelven de manera momentánea.
7: Los residentes afirman pasar noches y noches muy complicadas por dicho problema, ya que residen en su mayoría personas mayores y niños, y temen que sus electrodomésticos se dañen.
6: De acuerdo con los reportes en la comunidad, los pobladores llevan días, muchos días sin electricidad, quienes continúan o a la espera por una respuesta por parte de los entes encargados para que resuelvan el problema de manera definitiva.
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6: 5:39 minutos.
7: Vecinos de la urbanización Virgen del Valle, en el Tigre, estado Anzoátegui, denunciaron que el colapso de la red de cloacas afecta múltiples tramos viales, provoca el estancamiento y desborde de aguas hervidas a lo largo de varias cuadras.
6: Damari Colmenares, el residente de la zona afectada, documentó cómo el agua contaminada se esparce por más de 3 cuadras.
7: Según lo indicado por Colmenares, en una de las calles se registra una obstrucción, donde vecinos realizaron una excavación para intentar solventar la falla de manera particular.
6: Señaló que el flujo constante de aguas residuales está afectando las inmediaciones, también tramos de las calles San Salvador, la calle Santa Bárbara, Santa Rosalía, entre otras.
7: La afectada señaló que además de la fetidez y la maleza, el asfalto cede en el centro de la vía debido a la humedad constante.
6: También dijo que en la calle Santa Bárbara las aguas brotan a través de los respiraderos de los paredones perimetrales debido al colapso del sistema.
7: Las 5:40 minutos.
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6: 5:42 minutos.
7: El presidente de Estados Unidos, Donald Trump, afirmó que hoy que Irán le pidió a Washington negociar el fin del conflicto y aseguró que existen posibilidades de alcanzar un acuerdo.
6: Quieren reunirse y nos estamos reuniendo. Veamos qué pasa. Hay posibilidades de que podamos llegar a un acuerdo, declaró a la prensa a bordo del avión presidencial Air Force One en ruta a un evento en Michigan.
7: El mandatario norteamericano agregó que ordenó detener los ataques contra la República Islámica para dar espacio a las negociaciones después de que Teherán se lo solicitara.
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7: 5:43 minutos.
6: Una delegación estadounidense llegará a Santiago en agosto para avanzar en las negociaciones que buscan exhibir algunas exportaciones chilenas del nuevo arancel de 12.5% impuesto la semana pasada por la administración de Donald Trump, informó hoy lunes el gobierno chileno.
7: Vamos a negociar con Estados Unidos tanto el tema de las tasas arancelarias como también los bienes eximidos de esta nueva realidad. Nosotros tenemos un 60% de productos que han sido excluidos hasta ahora y queremos impulsar la ampliación de esa figura, señaló el canciller chileno Francisco Pérez Mackenna.
6: Washington anunció el pasado jueves los nuevos aranceles de entre 10 y 12% a las importaciones procedentes de 60 economías que en conjunto representan el 99% de sus adquisiciones, justificándose en una investigación sobre esfuerzos insuficientes para combatir el trabajo forzoso.
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6: 5:44 minutos.
7: La presidenta electa de Perú, Keiko Fujimori, celebró la elección del presidente del Senado, su segundo vicepresidente electo, Miguel Torres, y la Cámara de Diputados, Oscar Reto, Partido del Buen Gobierno, escogidos en el nuevo Congreso Bicameral Peruano.
6: Saludo la elección de Miguel Ángel Torres como presidente del Senado de la República y de Oscar Reto como presidente de la Cámara de Diputados. Les deseo el mayor de los éxitos en esta importante responsabilidad, señaló en sus redes sociales Fujimori, quien este martes será investida de presidenta.
7: Agregó Keiko Fujimori que tiene la certeza de que contribuirán desde sus respectivas funciones al fortalecimiento del Congreso y al diálogo democrático en beneficio de esa nación.
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7: 5:44 minutos.
6: El Consejo de la Judicatura de Ecuador informó hoy que le pidió a la policía que adopte las medidas necesarias para reforzar la protección de los funcionarios quienes trabajan en una unidad judicial de la ciudad de Machala, capital de la sureña provincia del Oro, fronteriza con Perú, en donde la noche de ayer domingo, sujetos detonaron un explosivo.
7: El órgano de administración de la función judicial del país andino condenó enérgicamente el atentado que se produjo contra la unidad judicial especializada contra la violencia a la mujer y miembros del núcleo familiar de Machiala, que había sido inaugurada semanas atrás.
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7: 5:45 minutos.
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10: Bienvenidos al Flash informativo de Radio Francia Internacional. En los controles nos acompaña Charlie Amadou.
11: Jessica Brumek.
10: Emmanuel Macron visita las zonas afectadas por el mega incendio en el suroeste de Francia, que ya ha dejado más de 42.000 hectáreas calcinadas, mientras continúa la labor de los bomberos a contrarreloj y también de la sociedad civil, que se organiza para ayudar a quienes están en primera línea de la lucha contra el fuego. Pese a la breve tregua, entrando al tercer día sin ataques cruzados entre Irán y Estados Unidos, Medio Oriente aún no tiene paz. Los rebeldes hutíes de Yemen proiraníes se adjudicaron nuevos ataques con drones contra las infraestructuras petroleras de Arabia Saudita, alegando que es en respuesta a las ofensivas del Reino del Golfo. Por su parte, Irán niega mantener negociaciones con Washington sobre la guerra. El respiro momentáneo, sin embargo, ha aliviado a mercados e inversores. La bolsa de Wall Street abrió al alza y el precio del barril de petróleo cayó este lunes un 5%. Hasta aquí las noticias en RFI.
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7: 5:47 minutos.
6: Resultado de las grandes ligas. Hasta ahora un solo partido ha culminado. Los Rangers de Texas se impusieron 7-3 a los Marineros de Seattle. Mientras para esta noche a las 7:40 se enfrentarán los Yankees de Nueva York contra los Medias Blancas de Chicago. Los Orioles de Baltimore lo harán frente a los Tigres de Detroit. Y los Phillies de Filadelfia se verán las caras con los Marlins de Miami.
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6: 5:47 minutos.
7: Bravos de Atlanta activaron este lunes la lista de lesionados al estelar jardinero venezolano en esta misma. Ronald Acuña Jr., luego de perderse casi 7 semanas debido a una distensión en el tendón de la corva izquierda.
6: Se espera que el patrullero guaireño esté dispuesto y disponible para el cuerpo técnico en el inicio de la serie de 3 compromisos frente a los Mets de Nueva York en el City Field de la ciudad de Nueva York, en lo que significaría apenas su encuentro número 54 disputado en lo que va de esta temporada.
7: El estelar toletero había sido inhabilitado el pasado 9 de junio, el pasado 9, tras resentirse de la pierna izquierda al correr hacia la inicial luego de conectar un rodado en un choque frente a los Medias Blancas de Chicago.
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7: 5:48 minutos.
6: Bueno, lo que llaman los navegantes del Magallanes y los Tigres de Aragua se encuentran negociando un cambio que involucraría a 5 peloteros en una operación que estaría muy cerca de concretarse en la actual temporada baja de la Liga Venezolana de Béisbol Profesional.
7: Según el reporte de Jesús Ponte, el conjunto turco recibiría a Cholmer Sánchez y Alfredo Zárraga como parte de la negociación.
6: A cambio, los Tigres de Aragua sumarían a sus filas a Diego Velázquez, Jorge Burgos y Ángel Acevedo. El canje se encuentra en la fase final de las negociaciones y, de no surgir ningún inconveniente de última hora, ambas organizaciones podrían oficializar próximamente el mencionado movimiento.
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6: 5:49 minutos.
7: Un total de 6.800.000 personas ocuparon las gradas de los 16 estadios que fueron sede del Mundial de Estados Unidos, Canadá y México, según los datos de la FIFA, que también desveló que se consumieron cerca de 675.000 perritos calientes hot dog y 5.5 millones de cervecitas.
6: El mundialmente criticado Gianni Infantino, presidente de la organización, había publicado en redes sociales en la mañana de hoy lunes que 7 millones de personas de 200 países disfrutaron del torneo a través de 16 ciudades fantásticas y estadios. 0 incidentes, 0 hostilidad y 0 violencia.
7: El Mundial de 2026 emocionó al mundo con un fútbol inolvidable, asistencia de récord y momentos históricos.
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7: 5:50 minutos.
6: El equipo venezolano de remo compuesto por Jaime Machado y André Mora firmaron hoy lunes la medalla de oro en la final de fuerza modalidad pareja sin timonel de los Juegos Centroamericanos y del Caribe en Santo Domingo, República Dominicana, con un tiempo de 6 minutos 44 segundos y 67 décimas.
7: Los criollos se colgaron la segunda presea dorada del remo en esta edición y la quinta en todo el medallero al superar a la pareja de Cuba. Superación de la pareja de Cuba, Rey de Cardona y Pedro González, quienes finalizaron segundo.
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7: 5:50 minutos.
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6: El icónico intérprete brasileño Roberto Carlos fue intervenido quirúrgicamente de la vesícula mediante una videolaparoscopia, una técnica que de mínima invasión que utiliza una pequeña cámara para guiar el procedimiento de manera precisa y muy segura.
7: Según el comunicado oficial emitido por su equipo, la operación ya estaba prevista y el artista se encuentra estable, tranquilo y cumpliendo estricta recuperación bajo indicación médica.
6: Para la tranquilidad de sus seguidores, el procedimiento no alterará sus compromisos profesionales.
7: Queremos anunciar que el artista Roberto Carlos se someterá a una cirugía programada de vesícula por videolaparoscopia.
6: Bueno, se espera una recuperación rápida, sí señor, sin afectar su calendario de conciertos programados.
7: Agradecemos a todos sus muestras de cariño, detalla el mensaje de su equipo.
6: De esa manera, el cantante se tomará solo un breve tiempo de reposo antes de retomar su agenda habitual de presentaciones.
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6: 5:52.
7: Bruce Willis fue visto paseando por Studio City en Los Ángeles en una aparición extremadamente rara para el actor de Duro de Matar, a quien se le diagnosticó demencia frontotemporal de 2023.
6: El hombre de 71 años de edad lucía relajado mientras iba sentado en el asiento del copiloto, vestido con una chaqueta azul y una gorra de camionero azul marino.
7: Esta salida se produce en medio de su lucha contra una enfermedad que le ha hecho perder tan gran parte de su capacidad de hablar debido a un trastorno cerebral debilitante.
6: Los síntomas de la demencia frontotemporal pueden variar desde desde cambios en el comportamiento hasta pérdida de empatía y problemas de memoria.
7: A Bruce le diagnosticaron inicialmente afasia en 2022, antes de que su familia descubriera que en realidad padecía DFT.
6: Su esposa, Emma Hemming, con quien estuvo casado durante 17 años, aclaró recientemente en el podcast de Boss Stick que Bruce no tenía problemas de memoria, sino que su habla se había visto afectada.
7: La forma en que Bruce padece afecta al lenguaje, pero hay otra variante que afecta al comportamiento y otra que podría afectar a la movilidad, explicó.
6: Es diferente del Alzheimer, sí señor, y el Alzheimer es la forma más común de demencia, pero DFT es la forma más común de demencia en personas menores de 60 años.
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6: 5:54.
5: Esta es la agenda informativa hasta el momento. Titulares.
7: Servicio Internacional para los Derechos Humanos pide renovar por 2 años más la misión de la Organización de las Naciones Unidas para Venezuela.
6: La misión de la Organización de Naciones Unidas pidió a Venezuela revertir retiro de la Corte Penal Internacional y cooperar con la justicia internacional.
7: Departamento de Estado de Estados Unidos se reitera apoyo a una transición y estabilidad en Venezuela.
6: La sociedad civil venezolana presentó ruta electoral para una transición democrática.
7: Presidente de Fedecámara Felipe Capo Solo señaló que el gobierno y la Asamblea Nacional 2015 deben poner de primero el interés del país.
6: La Universidad Central de Venezuela y Kid Miyamoto International alían esfuerzo para la recuperación de viviendas tras los terremotos.
7: Niño de 5 añitos falleció tras colapso de vivienda en el estado Zulia.
6: Varios días sin servicio eléctrico tienen los habitantes de la avenida perimetral de brisa del aeropuerto en Maturín, Monagas.
7: Presidente de los Estados Unidos Donald Trump afirma que Irán pide negociar y que hay posibilidades de llegar a un acuerdo.
6: En las grandes ligas, los Bravos de Atlanta activaron a Acuña Jr. de la lista de lesionados.
7: El gran cantante Roberto Carlos se recupera satisfactoriamente de una cirugía de vesícula programada.
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6: 5:55 minutos.
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